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Puntualmente las 6 de la mañana, buen día para todos. ¿Cómo están mis amigos de la radio? 27 grados la temperatura actual en Asunción. Martes, no lunes, martes 29 de septiembre del 2026. Estamos arrancando una nueva edición de Arriba Mix en un día

que se presenta nuevamente caluroso, pero que va a tener un cambio a partir de la tarde. Ya hay un aviso meteorológico vigente también. No quiero meter miedo, pero anuncian fuertes vientos, tormentas eléctricas, caída de granizos. Vamos a estar con eso en instantes. 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Hoy es el Día del Corazón, Día Mundial del Corazón.

No tengo que decir, hoy es feriado, ¿verdad? Hoy se conmemora la victoria de la batalla de Boquerón en Paraguay, 29 de septiembre. Y como decía, también se celebra el día a nivel global, Día Mundial del Corazón. Pero digo, hoy debería ser feriado, pero ya todos saben que se trasladó para el día lunes. Entonces, cabe la palabra feriado, hoy es feriado o ya no. Porque puede generar confusión, ¿verdad? Un día normal, día hábil, según el decreto del presidente, al menos por este año.

estuvo pendiente del programa puntualmente a las 6 de la mañana y como no estuve, ya me envió un audio y me dijo que todo el mundo está trabajando porque yo...

Se anuncian precipitaciones a nivel país. Estoy viendo el mapa, el hermoso mapa paraguayo, mutilado pero hermoso mapa paraguayo. Qué gusto hoy en Puerto Olimpo, 43 grados.

Ya estaba ya bien temprano. Buen día, Víctor, feliz jornada. Escribió al 0972-9191. Ganó Olimpia. Olimpia es el nuevo puntero del torneo clausura. Se encamina un nuevo título. Va por el bicampeonato Olimpia. Me dirán, pero la ventaja es mínima contra Libertad. Está por ahí Nacional. Está reaccionando Guaraní. También está Trinidense. ¿Y Cerro? ¿Qué pasó de Cerro? Cada vez juega peor Cerro. Involucionó Cerro. Ya empiezan las excusas de Costas. Hay jugadores con sobrepeso. Ya se dijo eso hace mucho. Hay con sobrepeso y hay fuera de ritmo. No puede ponerle Almendra, por favor. Encima dice, me rindió cuando estuve en otro club. En Racing. Pero soy historia. La actualidad, Almendra dice que no puede jugar en primera división. Una vergüenza ser porteño. No es competitivo. Involucionó. Olimpia con regularidad podría pelear el título. Libertad tiene mucha garra, tiene mucho coraje, así como lo que transmite su técnico Nelson Ado Valdés, pero no sé si le va a alcanzar. Así está la cosa en el torneo. Ganó la selección paraguaya absoluta. Buen día, querido Víctor y audiencia de Arriba Mix. Bendecido martes a todos. Martes ya, no lunes, dice el escano. Algunos nacen estrellas y otros estrellados, digo, porque los que trabajan día feriado, Víctor, y el que te reclamó por no trabajar, dice. No te olvides, Víctor, que hoy es día de San Miguel Arcángel. Sí, San Miguel Arcángel para los católicos. Hoy se celebra eso. También no me olvido. Saludos para mi querido Gustavo León. Envió una foto, está con todo.

0: días para vos y para tu audiencia. Queremos pedirte una canción, tío Víctor.
1: ¿Cuál?
0: Que dice así, apatse, apatse, apatse, apatse. Que cantan Rose y Bruno Mars, por favor. Sí.

0: está el tío Víctor ya compartiendo la canción que pidieron los chicos. Amanecimos bueno y después el descanso. Tremendo el calor del fin de semana. De más estaba hablar de eso.
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2: Qué grande, Pablo. Pablo Ortiz dice, hoy cumpliría 81 años el legendario músico, cantante, compositor y pianista estadounidense. Ícono del rock and roll. Jerry Lee Lewis.

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1: Saludos al sufrido Miguel Lescano, dice Pablo Ortiz. ¿Por qué es sufrido? Porque no van a cerro. No, su vida no depende de cerro. Su alegría no depende de

Jerry Lewis era comediante, dice el que yo conozco, Lescano, escribe Lescano Miguel. Sí, este es Jerry Lee Lewis. Un genio, pionero del rock. Y el Jerry Lewis que decís, también uno de los mejores comediantes, sin dudas. Un saludo a la innombrable, Matecito. Hoy yo no entré con el Matecito, pensando en el calor de ayer, de anteayer. No mate, dije. Viste que acá está todo aclimatado. Puedes poner 18 y 18 grados hacer, ¿verdad? Pero no. Mentalmente no estaba preparado para el mate. Mañana sí, porque ya va a descender nuevamente la temperatura.

Mañana, por ejemplo, tendremos una mínima de 19, una máxima de 23, con lluvias y ocasionales tormentas eléctricas. El jueves, sin precipitaciones, una mínima de 17, una máxima de 26. Se puede tomar matecito. Viernes, 15 de mínima. Se puede arrancar tomando matecito todavía. 29 máxima. No estoy diciendo que la persona que está tomando ahora no puede tomar o no debe tomar. Estoy hablando de mí.

Paraguay le ganó 2-0 a Bolivia. Dos goles de Miguel Almirón, el segundo un golazo. Olveira tuvo buena participación las veces que fue exigido, incluso atajando un penal a la estrella máxima de la selección boliviana, Miguelito Terceros. Bien por Olveira. Nos da la tranquilidad de que tenemos dos muy buenos arqueros. Yo creo que Orlando Gil es el titular, por lo que hizo en el Mundial, demostración de carácter, de personalidad, por la edad. Tiene cosas para corregir, por supuesto. Es diferente en la salida, para salir a cortar con relación a Olveira. ¿Podrá mejorar o no esa faceta? Lo sabremos algún día. Tiene todavía tiempo de corregir eso. Pero bien, bien los arqueros.

Buen día, dice Wildo Pino. Buen día, Victoria Audiencia. Estoy hablando mucho, ¿no? Hablas mucho. No se pueden escuchar las canciones.

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Hubo un tiempo, una etapa de mi vida que trabajé con orientales, coreanos específicamente. Y ellos, sin problema, en el café, 3-4 cubitos. ¡Ah, qué rico!

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Se venden en locales, en supermercados coreanos y compañía. 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Le da un sabor increíble.

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1: Buen día, buen día. Y yo tengo que tomar mi vicio, así como el tereré. Feliz inicio de semana, aunque sea martes. Y estoy re mal engripado.

resfriada en el verano, dirían muchos, pero la exposición al cambio brusco de temperatura, de estar en un lugar acondicionado, salir afuera, el golpe, el impacto es fuerte. Y eso produce estos problemas respiratorios.

Pablo dice, ¿qué te pareció la expulsión de Campuzano? Álvaro Campuzano expulsado en el primer tiempo en el clásico blanco y negro. Para mí bien expulsado. Coste que no fue con mucha fuerza, pero puso en riesgo la integridad de su rival, de un compañero, de un futbolista. Aedo, Nelson Aedo dice, no le vio, en ningún momento lo vio, pero igual el extender el brazo de esa manera, el codo. Dijo que Richard es muy inteligente, muy astuto, o sea que dio a entender que le hizo expulsar a Campuzano, pero las imágenes son muy claras. A la altura del parietal derecho, un lugar sensible, incluso le bajó el codo. No fue intenso, no tuvo mucha fuerza, por suerte, porque le podía haber causado una conmoción. Para mí, bien expulsado. Pudo estar equivocado, tal vez.

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1: Buen día, dice 564 terminación. Saludos a Otto Badou. Camino al colegio. Pidió algo de Queen. Suena Radio Gaga. Creo que es la señora Shirley. Saludos también a Gustavo. Los clientes están escuchando a full, dice él. Envía una foto compartiendo en la estación de servicio. Un saludo a todos los que están escuchando la radio desde Luque. En realidad de diferentes partes. Transitando. Arrancando el día. ¡Vamos!

6:45 minutos, 27 grados la temperatura en Asunción. Buen día, amigos, saludos rumbo a la escuela, dice la señora Mercedes Barrios Gualino. Me doy cuenta desde hace unos días que desde el accidente de este niño, el estudiante que fue atropellado, las personas paran en cualquier lugar en una línea peatonal. Qué bueno ver esas cosas, dice. Está comprobado que nosotros los seres humanos necesitamos muchas veces de una gran sacudida para entender algunas cosas. Ojalá el niño se recupere y vuelva pronto con su familia. Lamentablemente es así, Mercedes. Tiene que suceder una tragedia, un accidente, un episodio lamentable para que exista una reacción. Algo que conmueva, que toque el corazón de la gente. Es lamentablemente así la conducta del ser humano. No estoy generalizando, pero en un gran porcentaje. Hasta que no pase algo muy cercano, leemos así que sucede algo en Europa, en Asia, y como parece que no va a llegar nunca, pero después cuando acontece, ahí empezamos a...

Aviso meteorológico actualizado a las 5:56, habla de fenómeno esperado, lluvias con tormentas eléctricas moderadas a fuertes, ráfagas de vientos moderadas a fuertes y la ocasional caída de granizo. Zona de cobertura centro, sur y este de la región oriental. Departamentos afectados: Guairá, Caguazú, Casapá, Itapúa, Misiones, Paraguarí, centro y sur de Alto Paraná, Ñeembucú. Por la tarde seguramente va a aparecer también el departamento central, Asunción también va a ser afectado por el cambio, por el ingreso de este nuevo frente frío, pero que va a venir antecedido por la lluvias con tormentas eléctricas, es lo que se viene. Hola tío Víctor, dice Carlos Campos. Buen día, Carlos.

ingresamos al turno a las 7 de la mañana, 7:03. Está soplando fuerte el viento aquí en la zona de Recoleta, Villamorra. 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Tribunal Superior de Justicia Electoral desplegará casi 18.000 máquinas de votación para los comicios del 4 de octubre. Ya llega todo esto, che. Ayer Camilo Pérez hizo una caravana con su gente. Hugo Casal, coordinador del Tribunal Superior de Justicia Electoral, detalló el operativo logístico a nivel país. El ente electoral habilitará más de 4.700 mesas y dispondrá de equipos de práctica en todos los locales. Habrá un equipo de práctica. Bueno, ahí están entonces los números. 1.187 locales electorales en el país. Mesas. Está todo listo.

pese a que las encuestas supuestamente dan una ventaja muy amplia para Camilo, Camilo Pérez, Soledad Núñez dice de que muchos colorados votarán por ella.

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Podés escribirnos también al 0972-9191. 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Suele ser feriado, pero ya se adelantó eso, ya saben ustedes, el día de ayer. Estoy leyendo un poco de historia. Siempre es bueno recordar. En la tribuna hay un material muy interesante. Incluso la tribuna ya estaba activa en ese momento. La noche del 28, el teniente coronel Manuel Marzana reunió a sus oficiales y decidió rendirse ante la grave carencia de municiones, víveres y sobre todo agua. En la madrugada del 29 de septiembre de 1932 fue conducido ante el entonces teniente coronel José Félix Estigarribia. El historiador Fabián Chamorro nos cuenta que aprovechando el cese de los disparos, las unidades paraguayas entraron gradualmente al fortín sin efectuar fuego. Mientras que los defensores, creyendo que la tregua era efectiva, no opusieron resistencia. Hay mucho material acá, ¿eh? Es realmente fantástico esto que publica la tribuna. Chamorro agrega que la toma de Boquerón fue una de las batallas más duras del conflicto. Allí los soldados paraguayos atiendan eso. Aprendieron a moverse y combatir en la selva y los cañadones, a aproximarse y tomar contacto con el enemigo. Y dice, Boquerón se convirtió en la escuela que luego permitiría a Paraguay recuperar vastas extensiones del Chaco. O sea, ahí aprendieron a cómo combatir en ese lugar, en esa zona, y gracias a eso se recuperaron también otras extensiones del Chaco. No fue una batalla más. No fue un triunfo cualquiera. Bueno, un saludo para Timo. Así no. ¿Cuál es el número que no se vende? Dice. Pregunta. No venta. Amaneció chistoso el señor Timo. Pero también advierte que no salgan sin sombrilla. Hoy va a llover. Me confirma la rodilla. Y el pronóstico del tiempo lo dice. Vamos para adelante. Fuerza, abrazo, profe Sostoa. Va a llover, sí. Por la tarde anuncian para Asunción, pero yo creo que se va a adelantar esto, ¿eh? Al mediodía aproximadamente podríamos tener novedades.

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Vez pasada, escuchando un partido de fútbol, los comentaristas de TV hicieron referencias de una cosa que dijiste, la colaboración de Sostoa. Y yo dije, a ese le conozco, dice Timo, influencer, profe Sostoa. Y estamos ahí, sí, le conocemos a muchos, para no decir a todos los que están en los medios, tiene que ver con la trayectoria, los años que estoy involucrado en eso. Por eso nada más, mi querido Timo. Y las veces que puedo colaboro, me gusta interactuar siempre con mis colegas. Buenos días, Radio Mix. Buenos días, Victoria Audiencia, dice Julio González desde la República de Luque. También se reporta el querido bancario Rubén. Buen día, Víctor. Feliz martes para vos y todos los oyentes fieles de Arriba Mix. Ya vamos a estar con ese tema que está sugiriendo también mi querido Rubén.

Día Mundial del Corazón se celebra el 29 de septiembre y se hace desde el año 2000, año que la

Federación Mundial del Corazón, con el apoyo de la Organización Mundial de la Salud, designara este día con el objetivo de concienciar sobre las enfermedades cardiovasculares, su prevención y control y tratamiento. Preocupa mucho porque hay gente joven, ¿sí? Porque antes se relacionaba, los problemas cardiovasculares se relacionaban con personas adultas, mayores, pero hoy tenemos que hablar de cifras que asustan, muchos jóvenes también. Las enfermedades cardiovasculares son la primera causa de muerte en el mundo. Los infartos de miocardio y los accidentes cerebrovasculares se cobran más de 17 millones de vidas al año. Y se estima que la cifra ascenderá a 23 millones para el 2030. Ya me estaba gustando los 40 grados y ahora baja otra vez la temperatura, dice Carlos Capa. Y sí, nos estamos acostumbrando, ya soportando el calor, aceptando, y después baja esto, ¿sí? Cada vez más fuerte el viento acá en la zona de Recoleta.

Estamos a 5 minutos de llegar a la última hora de programa. Con AESA vamos a conocer las principales cotizaciones de monedas con relación al guaraní. El dólar en la compra 5.780, en la venta 5.900. El real en la compra 1.120, en la venta 1.170. Mientras que el peso argentino en la compra 3,6, en la venta 3,9. Y el euro está a 6.700 en la compra, 6.950 en la venta. Todo esto con relación a la moneda guaraní. 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La selección juega el sábado, Julio, a no ser que se cambie, ¿verdad? Pero en principio estaba para el sábado, 21 horas. Ante Colombia, un partido más fuerte seguramente. Saludos, Víctor. Cielo nublado por Ciudad del Este, pero agradable, es lo que nos cuenta nuestro oyente, Martín, que está en Ciudad del Este, lógicamente, escuchando, utilizando la aplicación desde paraguay.com. 33 es la máxima que anuncian para ahí, Martín, pero con precipitaciones también, al igual que

en Asunción. Mañana en Ciudad del Este van a tener una mínima de 20, una máxima de 24. Muy parecido. A nivel país va a ser el cambio, ¿sí? Se reporta también Valentín, dice buen día Víctor, buen día arriba mix, excelente martes para todos. Decime puntero, él es olimpista, claro que sí. Lentinelli, el arquero, estuvo a la altura del partido. Los olimpistas tenían muchas dudas y también gran parte de la prensa sobre Lentinelli, que en los partidos que le tocó anteriormente no estuvo fino. Pero ayer sí, fue un partido exigente y las veces que tuvo que intervenir lo hizo de buena manera. Hay un remate de Huguito que desvía muy bien, no se complica. El arquero tiene que simplificar. En realidad, todos los futbolistas deberían simplificar, no complicarse. Lo de Campuzano pudo ser grave para Richard. Para mí lo hizo con intención, dice. Bueno, es la percepción que él tiene. Yo no creo que sea... O sea, los futbolistas se creen muy mañeros, mañosos. Más los que están jugando en la mitad de la cancha y que tienen experiencia, buen físico, como que quieren imponerse, pero ya no sirve eso. Hoy con la tecnología se ve todo. Coste que esto no hubo necesidad ni de intervención del VAR, fue muy claro, muy evidente, pero sí le pudo haber causado mayores daños si era el impacto más fuerte. En eso sí coincido. Mira vos, Lescano no duda, él hace lo que dice. Me envía una foto, café negro, dos cubitos de hielo. Ahí, quiero tomar café frío, dijo. Y está tomando. Bien,

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Bueno, desde la Municipalidad de Asunción analizan la posibilidad de instalar las fotomultas y también hablan de recuperar la sensación de control que se ha perdido a nivel nacional también. El director de tránsito de la Municipalidad de Asunción habló de la posibilidad de que un sistema de fotomultas se ha implementado en la capital y argumentó sobre la necesidad de recuperar la percepción de control en las calles para disuadir a los conductores que cometen infracciones o circulan de manera imprudente. Después hay que ver cómo se hace esto para implementar. El costo. Vicente Capello, director de tránsito en la municipalidad de Asunción, comentó sobre la posibilidad de un sistema de fotomultas. También habló el jefe de operaciones de la Policía Municipal de Tránsito de Asunción, Daniel Cárdenas, que comentó que la Junta Municipal Capitalina está en proceso de reglamentar una eventual implementación de un sistema de control electrónico. En cumplimiento de la Ley Nacional de Tránsito que otorga a los municipios potestad para implementar este tipo de sistemas. Y dice también ABC, en paralelo, la ley de emergencia vial promulgada en junio de este año por el Poder Ejecutivo otorga a la Agencia Nacional de Tránsito y Seguridad Vial la capacidad de instalar sistemas de control a través de medios tecnológicos en las rutas nacionales a su cargo. Por eso digo que también es a nivel país la idea. El representante municipal enfatizó que las fotomultas no son la única medida contemplada en la ley de emergencia vial y que su implementación iría acompañada de un sistema de puntaje para cada conductor que contempla la resta de puntos según las infracciones que sean detectadas. Eso ya se implementa en otros países. Puntos en contra, se pierde el registro de conducir, se recibe sanción por un año, dos años, dependiendo de... Eso va a permitir sacar de las rutas a los conductores infractores, que son los que están matando gente, añadió. Veremos cómo avanza eso, ¿eh? Pero es necesario, o es necesaria alguna acción. También dicen que no pueden sacar miles de inspectores de tránsito a las calles. Eso se viene. 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

Transitando minutos finales del programa de Arriba Mix, edición este día martes 29 de septiembre. Vamos con algunos títulos internacionales. Casi un 14% de los profesores en huelga en Francia, según reporta el gobierno. Casi un 14% de los profesores de centros públicos de primaria y secundaria hicieron huelga este martes en Francia, según el gobierno. Cifras inferiores a las estimaciones de los sindicatos, 40%, publica EFE. La ONU reclama financiación de Sudán mientras sube récord de personas bajo asistencia. La ONU reclamó nuevamente mayor financiación para sus operaciones en Sudán, donde se quedará sin fondos a finales de octubre si no recibe ayuda urgente. Rusia tacha de infundadas acusaciones estonias acerca de incendio en una fábrica militar. Rusia calificó este martes de infundadas y gratuitas las acusaciones de las autoridades estonias sobre la supuesta implicación de Rusia en un incendio provocado en una empresa que fabrica drones militares terrestres para Ucrania. Esos son los títulos más recientes a nivel internacional.

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Bueno, señoras y señores, momento de despedir el programa. Me recuerda justamente que hay votaciones el domingo. Se van a elegir a los intendentes de diferentes ciudades. Es lo que me recuerda a mí, de que va a ejercer su derecho como ciudadano y después va a viajar. Siempre votas, no dejas pasar. Muy bien, hay que hacer eso. Y a causa de eso no va a haber fútbol el domingo. Se van a jugar los partidos el sábado, lunes y martes. Olimpia, el puntero, tiene un partido fuerte otra vez. Otra vez digo, porque el de ayer fue muy disputado. Ante Libertad, que quedó con 10 hombres en el primer tiempo, igual manera le complicó Olimpia. Hasta el final le dio pelea. Tiene mucho coraje, mucha valentía el equipo de Libertad. Le falta mucho en cuanto a fútbol, técnica y compañía. Le viste a Pablo Vitamina Sánchez en Reciclarte. Estaba contento, estaba con su presi. No, pero a él le gusta mucho el rock, el asado, ¿sí? Pero se nota que no le desenfocó nada, porque estaba con todo ayer. Su equipo ganó un partido directo, le arrebató la punta a Libertad, se tomó la revancha en la primera fecha. Recordás que en la primera fecha le había ganado Libertad. Ahora es Olimpia el puntero con 25 puntos, Libertad está en la segunda ubicación con 23, Nacional, que es el próximo rival de Olimpia, tiene 22. Así que va a ser un partido que va a marcar también un antes y un después. 2 de mayo tiene también 22, va a ser el rival de Cerro, que anda malísimo. Involucionó, se va para atrás, cada vez está más confundido Costas. Ahí está expectante, calladito, a 5 puntos de la cima Guaraní. Ojo con Guaraní, de Chiqui, está ahí bien ordenadito, 1-0, 1-0, vaya invicta, hay que considerar también todo eso. Y otro que quiere dar pelea es Trinidense, que tiene 20 puntos, le ganó a Cerro y ahí está con muchas ganas también de hacer historia. Un poco más atrás Ameliano con 18, Cerro 17, más abajo ya Luqueño con 13, Rubio Ñu 9, Recoleta 8 y San Lorenzo tiene 2 puntos, empató ayer. Esos son los partidos que se vienen para la próxima fecha. La selección juega el viernes a las 21 ante Colombia, partido grande, fuerte. Sí, veremos si ataja Gil. Olveira atajó contra Bolivia, tapó un penal. Y fuera del penal también transmitió mucha seguridad. Muchos dicen, no es parámetro, Bolivia, etcétera, etcétera. Pero tiene que estar. Y estuvo muy bien. Bueno, gente, y en cuanto...

al tiempo hay una un nuevo aviso meteorológico que se actualizó recién. 8:43 minutos sigue el tema. Lluvias con tormentas eléctricas moderadas a fuertes, ráfagas de vientos moderadas a fuertes y la probabilidad de caída de granizo. Zona de cobertura centro, sur y este de la región oriental, oeste de la región occidental. Departamentos afectados, sur de Guairá, Casapá, Itapúa, Misiones, sur de Paraguarí, sur de Alto Paraná, Ñemucú, oeste y sur de Boquerón. Vino preparado, Miguel, con el paraguas, pero el viento te puede llevar eso, te puede destrozar eso. A tener mucho cuidado, gente, sí, porque se anuncian precipitaciones, lluvias intensas, fuerte viento, así que a tener mucho cuidado. Hay que acostumbrarse a cambiar de gobernantes cada 5 años, más allá de que haya hecho una buena gestión o mala gestión, dice Carlos. Cambiarle a todos, intendentes, a todos los concejales, cualquiera que ocupen los cargos deberían estar para realizar una gestión honesta y eficiente. Y votar a cualquier otro partido no es traición. Hay que dejar de lado los colores y el fanatismo. El mensaje de Carlos Campos sobre el final. 8:59 minutos. 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Gracias a todos por compartir una vez más una nueva edición de Arriba Mix. Ya está Miguel Torcida para arrancar Parada Mix. Te va a acompañar hasta las 12, después se viene Natasha. Hasta las 15. Bueno, gente, de mi parte muchas gracias. Que tengan un buen resto de jornada. Hasta mañana. Chau.

9:06. ¿Cómo están, amigos? Estamos arrancando un nuevo programa de Parada Mix a través de la 90.3 FM. ¿Quién te saluda? Miguel Torcida, y te acompaño hasta las 12. Día martes con buena música. Bajó la temperatura, actualmente 24 grados. Tenemos en Asunción con bastante viento, ¿eh? Estamos arrancando la mañana con bastante viento porque hoy se esperan lluvias. Te voy a estar comentando cuánto va a ser la máxima para el día de hoy y cómo se presenta también la semana, ¿sí? Pero en comparación de lo que fue ayer, que llegamos a 41 grados, bueno, hay una diferencia de temperatura actualmente. Así que en breve hablamos de eso. Tenemos también la noticia loca de la mañana, efemérides del rock y mucho más hasta las 12. 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Espero que súper bien. Ya arrancando seguramente la semana laboral normal después de este fin de semana largo y bueno, empezando con la rutina, ¿no? Así que te voy a estar acompañando con buena música. Hay lindos clásicos para escuchar en este día de hoy. Por ejemplo, Bee Gees, en un rato va a estar sonando Daft Punk. Tenemos también a Jamiroquai.

y bueno, mucho más. Para hacer los pedidos, si querés escribirme, está habilitado el 0972-9191. Estamos saliendo en vivo desde paraguay.com. Y también, como te digo siempre, nuestro número para los mensajes, bueno, ya está disponible. Te voy a estar leyendo en breve para que vos puedas también hacer tus canciones, un playlist, una lista de temas ahí. Así que, bueno, siempre la gente está prendida para lo que tiene que ver con pedidos, ¿eh? Y puedes seguirnos también en Instagram, estamos como @radiomix_py. Arrancamos, ¿les parece? Con buena música. Bienvenidos a Parada Mix.

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1: Muy bien, estoy de vuelta, 9:35. 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Bueno, repasamos el pronóstico del tiempo. Tenemos 33 grados el día de hoy, lluvias por la tarde en Asunción. Vamos a tener días inestables en los próximos días. Mañana, por ejemplo, baja la temperatura, 17 de mínima, 23 de máxima, lluvias también cerrando este mes de septiembre, mejorando para el jueves, 14 de mínima, 26 de máxima, algo nublado por la mañana, más despejado por la tarde, y el viernes con un cielo despejado, estamos cerrando la semana laboral. 19 de mínima, 30 de máxima. Para el sábado nuevamente algunas precipitaciones, 18 de mínima, 31 de máxima, lluvias para el mediodía y mejorando ya por la tarde, y el domingo ya despejado nuevamente con una mínima de 20, máxima de 29. Alguna lluvia ligera a la madrugada y ya mejorando después el resto del día. Así que bueno, así se presenta la semana, queridos amigos. El día de hoy estamos con tormentas eléctricas y lluvias a partir de la tarde. Te repito, la máxima 33 grados en Asunción. Seguimos disfrutando de buena música. A la vuelta hablamos de las efemérides del rock.

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Muy bien, seguimos escuchando buena música. 10 con un minuto, estamos con Parada Mix hasta las 12. El momento de comentarte algunas efemérides en esta mañana. Y bueno, empezamos con varias fechas lindas de hoy, porque un 29 de septiembre, por ejemplo, de 1983, sale el single de Billy Joel llamado Uptown Girl. También por otro lado, 29 de septiembre de 1984, llega al número 1 en Estados Unidos Let's Go Crazy de Prince. También por otro lado, comentarte que un 29 de septiembre de 1979 llega al número 1 en el Reino Unido el single Message in a Bottle de The Police, temazo que pasamos acá en la radio. Por otro lado, también un 29 de septiembre de 1977 sale el LP The Stranger de Billy Joel. Y para cerrar también comentarte que tenemos novedades con respecto a lo que tiene que ver con Jerry Lee Lewis. Sí, porque 29 de septiembre de 1976, en su cumpleaños número 41, un borracho, Jerry Lee Lewis, intenta disparar a una botella de soda con su pistola, ¿sí? Fallando el disparo, hiriendo en este caso a su bajista, Norman Owens, en el pecho. Esto también ocurría un 29 de septiembre de 1976. Bueno, la gente se va comunicando conmigo, me están pidiendo canciones. Hola, mire, ¿qué tal? ¿Puede ser algún tema de Kiss? Estoy escuchando el programa desde Mariano Roca Alonso, me dicen. Y también otra persona me pedía Zombies, si puede ser de Cranberries, ¿eh? Un oyente nuevo que voy a ver cómo se llama. Cristian dice, hola, ¿qué tal? Estoy escuchando el programa, ¿puede ser de Zombie? La canción Zombie de Cranberries, por favor. Bueno, sin problema, ahí están los dos pedidos, entonces ya en breve que voy a estar pasando acá en el programa. Gracias por comunicarse a través del 0972-9191. Seguimos disfrutando de buena música acá en Parada Mix.

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Muy bien, seguimos escuchando buena música, 10:29, y hablemos del Turín, porque en este mes de septiembre el Turín está celebrando aniversario, ¿sí? 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En un rato tengo el pequeño adelanto de lo que se va a estar estrenando este jueves en los cines nacionales. Sí, vamos a hablar un poquito de películas para que ya te enteres de qué llega a la cartelera nacional. Seguimos disfrutando de buena música.

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3: Estoy de vuelta, amigos. 11 de la mañana, última hora de nuestro programa. Luego ya se viene Natalia. 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

Antes de ir a lo que va a ser el estreno de este jueves, quiero comentarte las películas que ya están en cartelera para que tengas una idea, ¿sí? Sigue Resident Evil, Noche Cero, que todavía no la vi, tengo ganas de ver esta película. También está Avengers Endgame, que sería bonus. Por otro lado, la nueva película de Brad Pitt que llegó la semana pasada a los cines nacionales, El Corazón de la Bestia. También sigue Spider-Man, Un Nuevo Día, El Último Gran Golpe, Hechizo de Amor con Sandra Bullock. Y también tenemos la película La Raíz del Mal, ¿eh? Así que bueno, por otro lado, comentarte que La Odisea de Christopher Nolan también está en cartelera. Y la nueva que está llegando a los cines este jueves es justamente Vértigo, ¿sí? Si viste la primera, yo te comentaba el día de ayer que es... Tiene la historia de dos amigas, básicamente. Hay una que está medio bajoneada y la amiga de ella, de una de las chicas, le gustan mucho las alturas, básicamente, ¿no? Tienen un nuevo desafío en la primera película que es ir a una antena en el medio de la nada, altísima. Y bueno, en ese trayecto, que una vez que le convence esta amiga a su socia, básicamente, que para subir a esa antena, ellas se van, ¿verdad? Y por el trayecto, en ese momento en donde están subiendo, pasan cosas. Empiezan a... como que se empieza a caer parte de la antena y bueno, no saben cómo bajar. Esa película, yo siempre digo, me hizo sudar las manos porque parece que las dos van a morir. En este caso, en la segunda, tras sobrevivir a una experiencia extrema, un nuevo grupo de jóvenes se enfrenta a un desafío más peligroso en un entorno remoto en Tailandia. Así se muda esta historia a Tailandia ahora, con nuevos personajes, a cientos metros de altura también, bastante alto todo lo que van a hacer ahora, y sin escapatoria, con condiciones impredecibles, bueno, tienen que luchar nuevamente contra el medio, el miedo también, el tiempo y los propios límites para sobrevivir, ¿sí? Van a subir nuevamente a lugares altos. Esta película va a ser la segunda y dice el flyer, ¿te atreves? Pregunta, ¿no? Así que bueno, esta es Vértigo 2, la que está llegando ahora, Punto Cero se llama, también para la gente que quiera ir al cine este jueves. Bueno, tiene acción y suspenso esta película, parece que hay nuevos personajes, ¿eh? Vamos a ver si es que nuevamente hay una de las chicas que está en la primera, pero creo que cambia el elenco completo. Vamos a la música nuevamente, ¿te parece? Robbie Williams en breve, ¿sí? Me estaban pidiendo Feel, si puede ser tema del año 2002. Seguimos disfrutando de buenas canciones. Quédate hasta las 12 con Parada Mix.

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1: Estoy de vuelta a 11:25. Estamos escuchando a U2 de fondo porque esta banda está ensayando para su próxima gira con el regreso de Larry Mullen después de una cirugía. Quiero comentarles esto porque el grupo lanzó un comunicado en donde ya anuncia el nuevo disco, ¿eh? Se viene un nuevo trabajo de U2 próximamente, va a ser en el mes de noviembre y se van a presentar en importantes estadios. También tienen todo listo para la salida de una gira, ¿sí? Va a empezar muy pronto esta gira de U2 con este nuevo disco, Carnaval de Luz, el 13 de noviembre, así se llama este nuevo trabajo de U2. Y bueno, el viernes pasado ya el grupo presentó el segundo adelanto, que se llama Silence, con una muy buena respuesta por parte de los fanáticos. En este caso también el álbum representa una colección de 12 canciones que se trata sobre la amistad, la libertad, la perseverancia y llega poco después del que el grupo lanzara a principios de este año 2 EPs de 6 canciones. Sí, así que bueno, quiero comentarles también que están celebrando 50 años de historia y se van a presentar en varios estadios del mundo, ¿eh? Así que seguramente un poco más adelante vamos a estar hablando de esta gira, qué países van a estar tocando, para ver si de repente París se acercan acá a Sudamérica, ¿eh? Y comentarte que también, según medios británicos, Bono, The Edge, Adam Clayton y Larry Mullen arrancaron con los ensayos para una nueva gira en distintos estadios que van a anunciar en las redes sociales de ellos. Se tienen que estar atentos allá a lo que está anunciando U2 en Instagram, por ejemplo. Bueno, ahí van a publicar todo. Si hablamos del baterista, Mullen volvió a tocar con el grupo luego de estar ausente de los escenarios porque tuvo una cirugía, ¿sí?, de cuello y espalda en el 2023 que le alejó de los escenarios. Y bueno, ahora está ya al 100%. Así que bueno, se viene un nuevo trabajo de U2, un nuevo disco en este caso, y una nueva gira, ¿sí?, que va a estar anunciando próximamente la banda en redes sociales. 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Seguimos disfrutando de buena música. 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
4: Muy bien, me voy retirando. Momento de darle paso a Natalia. Ya viene Destino Mix. Quédate en sintonía de la radio. Los mejores clásicos siguen sonando durante toda la jornada. Muchas gracias a toda la gente que se estuvo comunicando conmigo a través del 0972-9191. Te recuerdo el clima. 33 grados tenemos de máxima el día de hoy en Asunción y se esperan lluvias con tormentas eléctricas para esta tarde. Así que bueno, yo me vine preparado, traje el paraguas acá porque va a ir cambiando el tiempo, ¿sí? Esto se va a extender hasta mañana y luego ya mejorando el día jueves. 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Me voy retirando con Brian Adams. Estamos nuevamente en vivo con ustedes mañana a partir de las 9 a través de Radio Mix 90.3 FM. ¡Chau!

buenas, bienvenidos a Destino Mix, tu destino musical. Yo soy Natalia Barrera y te voy a acompañar hasta las 15 horas en este retorno de actividades después del feriado de ayer. Tenemos muchas cosas para comentarte. Desde ya también te quiero invitar a que te vayas sumando a las redes sociales de la radio, en el Instagram Radio Mix y en bajo PY. A mí me encontrás como @uchisnatalia y por supuesto también queremos recordarte el WhatsApp de la radio para que te vayas comunicando con nosotros y hagas tus pedidos musicales al 0972 91 91. Esto es Destino Mix hasta las 15 horas, así que vos acomódate y subile el volumen.

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33 minutitos pasan de las 12 del mediodía en toda la República del Paraguay y estamos disfrutando de buena música, ya retornando a todas las actividades normales y cotidianas. Nosotros te vamos a acompañar hasta las 15 horas aquí por la 90.3 Radio Mix. Tenemos una temperatura actual de 33 grados, mucho calor, tuvimos un fin de semana bastante caluroso, espero que te hayas hidratado súper bien. Hoy también, 29 de septiembre, estamos conmemorando una fecha muy muy importante para nuestro país, la batalla de Boquerón. Se trasladó el feriado al día de ayer, así que mucha gente descansó, salió, fue de viaje, se quedó a compartir en familia o incluso hizo una escapadita al interior del país. Así que bueno, espero que hayas descansado y aprovechado el día de ayer para descansar. Bueno, después también tuvimos muchísimo calor el fin de semana con temperaturas incluso que llegaron a los 43 grados. Pero te tengo una buena noticia, porque vamos a tener un descenso de temperatura ya con posibles también tormentas eléctricas desde esta tarde hasta mañana, ya el día jueves también. Incluso el día jueves ya vamos a tener mínimas de alrededor de 17 grados, así que se viene un ingreso de un descenso térmico muy muy importante, así que te tenés que ir preparando. 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Bueno, te recuerdo el WhatsApp de la radio para que te vayas comunicando con nosotros y hagas tus pedidos musicales al 0972-9191. Y bueno, hablemos del tema de la suba del combustible, porque hay una buena noticia. El titular de la Capazu, Gustavo Lescano, aclaró que el aumento del combustible no va a afectar de inmediato a las góndolas del súper, ya que dependerá de los costos logísticos de los proveedores y de la fuerte competencia del mercado para ajustar los precios. Así que por el momento la canasta básica se va a mantener con los precios que están actualmente. Por otro lado, hablemos de Gustavo Alfaro.

Porque Gustavo Alfaro confirmó que se retirará completamente de la dirección técnica una vez acabe su vínculo con la albirroja en el 2030. Decía Gustavo Alfaro: "Este va a ser mi último trabajo", declaró el argentino tras la victoria de la selección paraguaya ante Bolivia, aclarando que todavía hay muchas cosas por hacer, ¿eh? El más querido, el profe Alfaro. Nosotros te seguimos acompañando con buenas canciones aquí por la 90.3 Radio Mix.

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Bueno, hablemos de la gran fiesta que se vivió el domingo con los MTV Video Music Awards 2026, porque realmente se vivió esta fiesta de la música muy linda en Los Ángeles este domingo en el Teatro Peacock como escenario y bajo la conducción del icónico Snoop Dogg. En la ceremonia de los premios MTV reunió a los rostros más importantes de la industria musical, para entregar los codiciados trofeos Hombre de la Luna. Y la noche estuvo marcada también por momentos históricos sobre el escenario, desde el esperado regreso de Madonna, que lideraba con 13 nominaciones y abrió el show, hasta los homenajes especiales a las leyendas como Dolly Parton y George Michael, además de la entrega del video Vanguard a Nirvana y el reconocimiento artístico del director para Taylor Swift. Bueno, hablemos de los ganadores, porque Taylor Swift fue ganadora del video del año. También Madonna y Sabrina Carpenter como mejor colaboración, Liza como mejor video pop, y también Madonna se llevó el galardón de artista del año. Nirvana, mejor video Vanguard Award, y estos fueron los ganadores principales de los MTV Video Music Award, que realmente reunió a estos grandes artistas. Te recordamos el WhatsApp de la radio para que te vayas comunicando, así como lo hizo Francisco Velázquez desde Macaí, Luque. Justamente nos pide una canción de George Michael, al 0972-9191 te puedes ir comunicando. Y yo te quiero hacer una pregunta. Vieron que hace mucho calor y de repente, no sé si a ustedes les pasa, que pierden un poquito la paciencia, ¿verdad? Entonces yo te quiero preguntar a vos, ¿qué es lo que hace que te ponga nervioso este calor? Por ejemplo, a mí me pone muy nerviosa cuando estoy manejando y no ponen el señalero a tiempo. El señalero se debe poner 30 metros antes de doblar, Eso a mí, por ejemplo, me pone nerviosa. Y te quiero preguntar a vos que estás del otro lado, ¿qué cosas con este calor es que te hacen perder la paciencia? Me puedes comentar al 0972-9191 mientras seguimos disfrutando de buenas canciones.

21 minutitos pasan de las 13 horas y seguimos disfrutando de buenas canciones aquí por la 90.3 Radio Mix. 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

Marina de Asunción. Desde ya le mandamos un saludo a Miriam Franco, que se está comunicando con nosotros al 0972-9191. Buenas tardes, ¿cómo pasaste el fin de largo? Me dice. Dice que ella pasó súper bien. Sí, yo también súper bien. Descansé, aproveché, incluso estuve pileteando realmente. Espero que se hayan hidratado este fin de semana, porque realmente estuvo súper intenso el calorcito, ¿eh? Escuchá lo que es este temazo y lo podés vivir el 24 de octubre en la Arena de Asunción, ¿eh? 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

16 minutitos van pasando de las 14 horas y seguimos disfrutando de buenas canciones aquí por la 90.3, 29 grados la temperatura actual. Y te recuerdo que vamos a tener mínimas desde, te digo, la mínima para hoy de 24 y ya mañana tenemos una máxima de 23. Se vienen las lluvias dispersas con ocasionales tormentas eléctricas. El cielo luego está medio nublado. Quiero que me cuentes cómo está el clima hacia tu zona y desde dónde nos estás escuchando al WhatsApp de la radio al 0972-9190. Bueno, acá tengo una info súper interesante para compartir contigo. Vos sos, te quiero preguntar a vos, si vos sos de presumirle a tu pareja en las redes sociales o no. De repente hay parejas que deciden tener un poquitito más de privacidad y no exponer sus relaciones, o de repente sí suben fotos con su pareja, pero con la mano, o si no de perfil, o tapando.

mostrándole el rostro. Bueno, te quiero contar algo acerca de esto. Ahora nuevamente Instagram creó una aplicación con la inteligencia artificial que te esconde el rostro de tu pareja. Esta aplicación ya está disponible. ¿Viste cuando subís una foto y tienes la opción de... tiene la opción de IA ahora con la actualización nueva de Instagram y dice que...

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24 minutitos pasan de las 14 horas y seguimos disfrutando de buenas canciones aquí por la 90.3. Le quiero mandar un saludo muy especial a Nélida Ovelar, que ya se comunicó con nosotros. Hola, siempre te oigo acá desde Barrio Ciudad Nueva, me dice, que está nublado hacia su zona, ¿eh? Vos también te podés comunicar con nosotros al 0972-9191 y me cuentes cómo está el tiempo hacia tu zona, desde dónde nos estás escuchando y, por supuesto, también que hagas tus pedidos musicales. Bueno, te estaba contando en el bloque anterior de que Instagram ahora te permite difuminar a las personas en tus historias. De repente, como te estaba diciendo, hay gente que decide mantener la privacidad de su relación. De repente no sube fotos con su pareja, o sube solamente la mano, o de repente le saca una foto de espalda, como para no mostrar, y otras personas simplemente le cortan a su pareja, ¿verdad? Bueno, ya se acabó ese truco, porque Instagram acaba de lanzar una nueva función con inteligencia artificial diseñada para llevar el arte del soft launch, así se llama, a otro nivel. El efecto pixel, el famoso el pixelado. Ahora no tenés más que complicarte editando o cortándole a esa persona especial en tus historias. El misterio ahora es digital y mucho más estético, dice, porque esta nueva aplicación te permite difuminar, así pixelarle a tu pareja, como para no mostrarle. Como te estaba comentando, mucha gente decide mantener esa privacidad. Y yo te quiero preguntar a vos, ¿vos sos de exponerle a tu pareja en las redes sociales o preferís mantener esa privacidad? Quiero que me cuentes al 0972-9191. 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Nosotros te seguimos acompañando con buenas canciones aquí.

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1: Bueno, así vamos llegando a la parte final de esta programación martes aquí en Destino Mix. 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Banco GNB, Punto Farma, Aseguradora del Este, Mioneto y por supuesto Tiendas Gonzalito. Muchísimas gracias, nos escuchamos mañana a partir del mediodía. Cuídate mucho porque se viene la tormenta, cuídate mucho. Si llueve demasiado, quédate, espera que pase un poquito el raudal. Así puedes llegar sano y salvo a casa. Te dejo con buena música aquí por la 90.3 Radio.

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Muy pero muy buenas tardes, señoras y señores. Arrancamos la jornada, 16 horas 38 minutos en toda la República del Paraguay. Soy Pitu Willis y esto es Top Mix. Y nos vamos hasta las 18 horas. Comencé a mensajearme al 0972-9191. ¿Por qué? Porque como siempre vamos a pasar tus temas. Estamos escuchando de fondo Capital City, Safe and Sound. Un año 2013, ¿eh? Para que vean que también pasaba música de los 2000, 2010, de los 70, 80, 90. Así que bueno, hoy qué te estira escuchar con esta lluvia. Se vino una tormenta, en algunos lugares granizó, pero por lo menos apaciguó ese calorazo, ¿eh? Actualmente 30 grados 6 décimas, pero un viento fresco dentro de todo. Sí, hay mucha humedad. Escuchando Capital Cities, luego se viene Michael Jackson, The Way You Make Me Feel, del año 87. Del 2013, viajamos al 87. Pedime tus temas. ¿Qué te estira con esta lluvia? ¿Música lenta? ¿Música rápida? Yo soy tu DJ personalizado de todas las tardes.

Seguimos, señoras y señores, escuchando 21 Pilots con Stressed Out. 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Pitu, ¿cómo andamos? ¿Será que podés poner un tema de los Rolling Stone? Bueno, no hay ningún problema. Vamos a poner un tema de los Rolandos, de los Rolling Stone. Ahora, no me especificó qué tema, así que no sé cuál voy a poner. A ver. Ah, este es para la lluvia, papá. Voy a poner este tema para la lluvia de los Rolling Stone. Va este. Pero todavía no, porque vamos a hablar de que el actor de Narciso, Diro, fue convocado porque fue nominado para el Oscar. Pero no para el Oscar de... para el Oscar de Hollywood. Y ahora está ya. Imagínate si un paraguayo gana el Oscar. Él hizo le representó a Narciso, la película Narciso. Imagínate si un paraguayo gana el Oscar. ¿Cómo quiero que gane? Imagínate lo que sería para nuestro país. Y de hecho seguramente recibirá contratos para actuar en películas. Imagínate un actorazo como él haciendo películas en Hollywood. Bien por él, ojalá que se le dé. Bien merecido. Ahora sí, seguimos con la música de Rolling Stone, Wild Horses, del año 71, cuando yo nacía.

Bien, seguimos, señoras y señores, un pequeño pestañeo, pero bueno, ya estamos nuevamente al aire. 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Se va la luz a cada rato, estaba reiniciando el equipo y dice, bueno, sí, así es, se va la luz a cada rato, chicos, ¿eh? Bueno, tranqui, no hay problema. 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Seguimos con la música, Somebody That I Used To Know, y luego, después de unas cuantas musiquillas, vamos con el estado del tiempo.

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De la mano del Ray Parker Jr. del año 82, qué temazo. 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Bueno, vamos a ver cómo se va a comportar este tiempo. La verdad que parece que va a seguir lloviendo. Vamos a entrar en meteorología e hidrología, a ver qué es lo que nos dice. Porque la gente quiere saber. Aparte, hay que tener mucho cuidado. Yo justamente hoy vine en moto, para variar. Bueno, martes 29, tenemos 33 de máxima, 24 la mínima, caluroso, a cálido, cielo mayormente nublado, viento moderado del sur, lluvias dispersas, con ocasionales tormentas eléctricas. Cayó granizo en algunos puntos del país, creo que en Villarrica y no, perdón, en Lambaré cayó granizo. Miércoles 30, mañana, mitad de semana, 23 de máxima, 19 la mínima, fresco a cálido. Cielo mayormente nublado, viento del sur, lluvias dispersas, con ocasionales tormentas eléctricas. Jueves 1, 26 de máxima, 17 la mínima, cara y octubre. Fresco a cálido, cielo nublado, parcialmente nublado y viento del sur. Ya para el viernes 2, tenemos 29 máxima, 15 la mínima, en descenso de la temperatura. Fresco a cálido, cielo escasamente nublado, viento del sureste y luego variables. Y para el sábado 3, 30 de máxima, 19 la mínima, fresco a cálido, cielo parcialmente nublado, anulado, vientos moderados del norte, luego variables, lluvias dispersas, con ocasionales tormentas eléctricas. Por lo tanto, lloverá toda la semana.

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Bienvenidos a Música Entre Copas, a Radio Mix 90.3 FM, más música, buena música. Arrancamos la versión martes, así es, bienvenidos a todos. Y lo hacemos desde exteriores, así es, salimos de estudios y vamos a hacerte compañía hasta las 21 horas. 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Hoy que vamos a hablar muchísimo de asado, ¿eh? El Club del Asado Paraguay, que estuvo espectacular este fin de semana ahí. Así también Grill West. Tengo noticias y novedades, y vamos a tener varias notas con todo lo que tenga que ver con el asado. Así que quédense ahí, que vamos a pasar muy bien. El WhatsApp del Club del Asado Paraguay es 0981-918-999. 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Malandras, discúlpenme. 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Y te cuento que tenemos novedades con Grill West, ¿sí? Hay novedades, así es. Tenemos novedades, así que, porque todo fue asado este fin de semana, ¿eh? Impresionante. Bueno, hay más novedades, ¿sí? Tenemos más novedades con respecto a eso. Después, en los próximos bloques, vamos a estar hablando de eso, ¿eh? 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Vamos con canciones, pero les cuento, hoy tenemos un programa muy muy especial. Vamos a hablar mucho del Campeonato Nacional de Asadores. Fue un éxito total, ¿sí? Organizado por la asociación y de cara al regional, y en dos años

el Mundial de Asadores acá en nuestro país, con más de 80 países. Así que eso va a estar brutal. Tengo muchísimas novedades, le va a encantar las notas que hicimos en el Campeonato Nacional de Asadores del Paraguay. Mucho entusiasmo, una organización de primera, realmente algo maravilloso, que es digno de que se enteren, y cuando sea el regional sería buenísimo ir, apoyar y ver todo lo que se hace acá en Paraguay y cómo el asado paraguayo está creciendo, pero muchísimo a nivel local y a nivel global. 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Bienvenidos a Música Entre Copas.

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0: cobertura de música entre copas del Campeonato Nacional de Asadores del Paraguay, de la mano de la Asociación Paraguaya de Asadores. Fue algo impresionante, así que vamos a la nota y nosotros nos vemos enseguida acá en Radio Mix y en Música Entre Copas. Cobertura del Campeonato Nacional de Asadores, algo tan importante, tan nuestro el asado. Y esto, junto con el trabajo del Club del Asado Paraguay, Grill West Paraguay, es impresionante cómo el asado paraguayo está yendo a un camino que jamás ni el más entusiasta habrá soñado. Uno de los próceres de esto, sin duda alguna, es Cali Ramírez, gran amigo. Y no solamente mío, sino de Música Entre Copas de Radio Mix. ¿Cómo está, Cali?
1: Muy bien, Cali, contentísimo de estar acá contigo compartiendo este espacio hoy acá en esto que es el primer campeonato nacional de asadores. Como bien decís, el asado está cruzando otros niveles, deja de ser solo una actividad familiar, social, para entrar ya en un tema de competencia, ¿verdad? Y así como pasa en muchos otros países del mundo, en Paraguay todavía no teníamos un gremio que pueda aglutinar a todos los asadores, invitando también a muchos otros que todavía no se sumaron, sobre todo en el interior del país, y hoy tener el primer evento como gremio, ¿verdad? Realmente estamos súper contentos y muchísimos amigos que se sumaron para esta iniciativa, ¿verdad?
0: Sí, muchos equipos, ¿eh?
1: Totalmente, muchísimos equipos se sumaron, muchos equipos que no son de asociados a la asociación todavía. Esta asociación está, si bien es cierto, tiene ya sus años, pero está hoy con algo así como 80 miembros, sí. Y es poquísimo eso para todo lo que es el asado en Paraguay.
0: Claro.
1: Nosotros esperamos que esto crezca y hay un grupo realmente de profesionales que están al frente y que son los que impulsaron, consiguieron los medios, los contactos con las organizaciones regionales, latinoamericanas, la CONFIAPA, que es la que está encabezando un poco este evento, y este es un primer paso para otro evento que se llama Denis Galli en los próximos años.
0: Sí, yo estoy seguro de que hay muchos planes de que sea mucho más grande esto, ¿no?
1: Así mismo, y que tenga un alcance más allá de lo nacional.
0: Claro.
1: Ir a un regional y después al mundial, ¿verdad? Sí. En el 2028 Paraguay ya fue confirmado por la CONFIAPA como la sede para el mundial de asado.
0: Sí.
1: Y nosotros hemos empezado a trabajar ya desde ahora para eso. Tenemos el apoyo de las marcas se sumaron, apostaron a esto, y estamos seguros que van a haber muchas más marcas que van a querer apoyar estas iniciativas. Aparte que se hace en un ámbito, en un ambiente familiar, hoy domingo la familia viene a compartir, no solamente a ver a los competidores, sino a vivir todo lo que es el asado. Acá todo lo que se habla de asado,
0: sí.
1: Desde cómo se hace, las técnicas, las proteínas, los equipos, así que bueno, contentísimo.
0: Cali, veo también que hay un stand ahí bien puesto de parte de Grill West, ¿eh?
1: Sí, totalmente. Nosotros como Grill West estamos apoyando este evento desde ya con los equipos y en alianza con Newen, que es la industria nacional de parrilla, que fue la responsable de construir las parrillas para que se están usando en la competencia. Así que nosotros estamos acompañándole también a la gente de Newen, que es nuestra marca,

0: con Emiliano, ¿verdad? Estamos haciendo la distribución a nivel nacional de esa marca y, bueno, apoyando este evento, obviamente.
1: Bueno, entre paréntesis, la parrilla usada tanto ayer, sábado, hoy domingo, después van a quedar para la venta.
0: Van a quedar para la venta. Se van a vender estas parrillas usadas, sí. Y van a tener obviamente una condición especial para los miembros de los equipos que usaron, si ellos los quieren adquirir, y si no, el público en general va a poder adquirir las usadas.
1: Sí.
0: Son parrillas conmemorativas de este evento. Tienen grabado el logo de todas las marcas que apoyaron y también el logo del Campeonato Nacional de Asado 2026. Y después vamos a tener algunas unidades también, 0 kilómetros, como se dice, en venta a través de Grillways y de los canales de Newell.
1: Qué bueno esto de las marcas apoyen. El tema es que tantas marcas, miles de marcas hay. ¿Y qué pasa, Cali? Cuando nosotros vamos a juntarnos con los compañeros, con amigos, con la familia, el menú es asado, papá. Nosotros somos, de acá salió el asado para conquistar países.
0: Totalmente, ¿no? Totalmente. Y el asado, más allá que un menú, y como bien decía, es un motivo de reunión. Y en esa reunión, que se extiende muchas veces por muchas horas, no solamente se hablan de las marcas que necesariamente y directamente están involucradas en el asado, sino de marcas que están conectadas, ¿verdad?
1: Sí. Porque
0: no, se habla, normalmente se habla de autos, sí. Se habla de deportes, se habla de ropa, se habla de muchas cosas. Entonces nosotros le invitamos a todas las marcas que sean parte de esa.
1: No, claro, imagínate. Cuando está empezando a hacer fuego, quien más que menos ya tiene su cóctel que suele tomar,
0: sí.
1: Después ya él ya va con alguna cerveza y después obviamente cuando ya está todo asado algún vino,
0: claro.
1: De acuerdo si es pescado, vino blanco o sí. Rosado, o el vino que le gusta tomar
0: el
1: con la
0: carne. El vino que le guste, claro, totalmente. La combinación ya es libre hoy.
1: Totalmente.
0: Sí mismo, nosotros a full, ¿verdad? Entonces, sí, el asado es motivo de reunión y motivo de compartir.
1: Sí.
0: Y eso las marcas de alguna u otra manera quieren ser parte de esto, ¿verdad? Así que se hizo este evento. A pulmón, como se dice, esta primera edición, pero estamos seguros que a partir de ahora el camino es para ir mejorando.
1: La asociación también tiene un Instagram, ¿verdad?
0: La asociación tiene su propio Instagram y se creó también una cuenta de Instagram del campeonato.
1: Ah.
0: Así que les invitamos a que puedan seguir. Vamos a pasar después ahí en las redes de la sí. Radio las direcciones para que la gente pueda continuar. Pero se trató de dar mucha difusión a este evento en la medida que se pudo. El tiempo fue corto, pero lo importante que se hizo, el tiempo acompañó, el clima
1: sí,
0: acompañó,
1: también.
0: Cayó muy bien este feriado porque hay muchos equipos que se trasladan del interior, entonces van a poder, y es realmente para muchos de los equipos que están participando, están compuestos por profesionales que viven de este trabajo, del servicio gastronómico, del asado y demás cosas, y este fin de semana ellos se concentraron a competir, ¿no?
1: Claro, yo, a trabajar.
0: Claro, ¿sí? Yo eso es algo que realmente demuestra un poco el compromiso de esta gente en algo, ¿verdad? Porque están compitiendo, ciertamente hay premios y todo eso, pero más allá de eso es apoyar esta iniciativa del gremio de ellos mismos.
1: Totalmente.
0: ¿Verdad? Y el gremio tiene muchos planes más allá de los eventos, capacitación, generar oportunidades para los profesionales del asado. Y bueno, también tuvimos el apoyo de todas las autoridades, no solamente nacionales, departamentales, municipales, a quienes les hicimos parte de esto. Hubo manifestación de este evento respaldado por estas instituciones y también les mencionamos que Paraguay ya está confirmado como sede para el Mundial del 2028 y esas instituciones se comprometieron a acompañar, ¿verdad? Porque eso sí implica una logística de otro nivel, ¿verdad? Recibir
1: totalmente.
0: Visitantes de otros países genera otro nivel de compromiso.
1: Totalmente, totalmente. En Cali se vienen novedades con el Club del Asado Paraguay, con Gil West. Ustedes sí. No paran, ¿eh?
0: Totalmente, no, en esto hay que seguir. Y con el Club del Asado estamos ahí con una iniciativa, algo nuevo que se viene. Se puede adelantar mucho todavía, pero seguro en el mes de octubre ya vamos a estar revelando algunas cosas nuevas que vamos a llegar a poder poner en marcha ya ahora en lo que queda el 2026 y el 2027 con todo. Y en el Club del Asado también vamos a ir generando una serie de eventos que próximamente vamos a estar compartiendo contigo allí.
1: Bueno, felicitarte, Cali, también un poco, bastante también agradecerte, porque estás vos con un grupo de gente llevando al frente nuestro asado, un reconocimiento global y también propio. Hay que acordarse, nosotros los paraguayos somos los últimos en decir que somos buenos en algo.
0: Sí mismo, sí.
1: Pues
0: sí,
1: sabemos
0: sí.
1: Tener ídolos nosotros.
0: Pero bueno, está bien eso, pero siempre el último ríe mejor. Como dice el dicho, ¿verdad? Allí.
1: Sí, y le invito a la gente, ahí en la esquina de Yacín y Capitán Ortiz, en diagonal a la cancha de Rabia de Kurda, a una cuadra del Casarri.

0: Está sobre Molas López. Ahí está el centro de experiencias de Grill West. Es imposible que te vayas y no encuentres por lo menos 4 o 5 cosas que vas a decir, esto yo necesitaba. Increíble.
1: Sí, no, totalmente. Tratamos de siempre seguir equipando el quincho, que no se acabe ese tema de seguir equipando. Después de equipar el quincho de tu casa, hay que equipar el quincho de... el suegro, hay que equipar el quincho del cuñado, hay que equipar el quincho de la casa de Summer, así que siempre estamos tratando de que haya motivo. Y también, allí como estuvimos hablando en estos días, vamos a tratar de ir generando más eventos ahí en el centro de
0: prensa. Sí, claro, contigo, claro.
1: De la mano tuya, de todo lo que es tu pasión por los vinos, y bueno, y las alianzas que vos tenés con grandes marcas de vinos, yo quiero impulsar un poquitito más ese tema, así que vamos a estar trabajando con eso contigo.
0: Vamos a sacar sí o sí en octubre un evento ahí. Pero sí o sí.
1: Buenísimo. Así que vamos a invitarle ya a todos tus radioescuchas a que nos acompañen.
0: Cali Ramírez, una de las personas más importantes de lo que es el asado, junta tanta gente, a asadores, hasta ese de la esquina que hace su asadito para vender. Todo cuenta, todo suma. Así que te agradezco el tiempo. Mucho éxito siempre con Grill West, con el Club del Asado Paraguay. Y bueno, con toda la sensación de asadores.
1: Buenísimo, yo quiero tomarme nomás un minutito, Galli, también para dar este espacio un reconocimiento especial a las autoridades de la Comisión Directiva de la Asociación Nacional de Asadores, en la persona de su presidente, Largo Ibáñez, Leisman, Helga, todos los que estuvieron trabajando incansablemente, Bernie también, no me quiero olvidar de ninguno, pero estuvieron trabajando incansablemente, pero a ritmo súper forzado en estos últimos días para que este evento sea una realidad. Y ojalá que muchas familias hayan decidido pasar su domingo acá con nosotros en esto. Y bueno, y los que no pudieron, vamos a invitarle a las próximas ediciones. Se está viendo de hacer algo, a lo mejor algún relámpago también en el verano. Vamos a estar hablando de eso. Por ahí hacemos una competencia relámpago en el verano para no tener que esperar hasta el año que viene para volver a juntar.
0: ¿Verdad que sí?
1: Sí.
0: Sería maravilloso. Y bueno, muchísimas gracias, Cali.
1: Vale, muchas gracias, Galli.
0: Que sigas bien. Vamos
1: con
0: canciones.
1: Dale, éxitos.
0: Sí, vamos con canciones. Volvemos enseguida. La cobertura del Campeonato Nacional de Asadores 2026. 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

0: cobertura de música entre copas del Campeonato Nacional de Asadores del Paraguay, de la mano de la Asociación Paraguaya de Asadores. Fue algo impresionante, así que vamos a la nota y nosotros volvemos enseguida acá en Radio Mix y en Música Entre Copas. Cobertura del Campeonato Nacional de Asadores 2026, un evento maravilloso. Y estamos justamente con el presidente de la Asociación de Asadores del Paraguay, Largo Ibáñez. ¿Cómo estás?
1: Muy bien, encantado. Gracias por la oportunidad de llegar a más gente de esta pasión que es el asado paraguayo.
0: Bueno, felicitarte. Este evento es maravilloso, realmente sorprendente, deslumbrante. Muchísimos equipos, una organización pero de primer nivel. ¿Cómo se inspiraron ustedes en hacer algo así?
1: Es que varios, en realidad somos unos dos equipos que estamos viajando hace mucho tiempo por todo el mundo, Bélgica, Alemania, sí. Panamá, Costa Rica. Las últimas dos ediciones que fueron en Montevideo y en Viña del Mar, obtuvimos un segundo puesto mundial que para nosotros nos llena de orgullo. Tuvimos el primer puesto en Montevideo en cerdo. Y se nos vino a la mente en una tarde, ¿por qué no podemos hacerlo acá en Paraguay? Es más, cuando fuimos electos este año, en la primera reunión de la Confederación, nos preguntaron lo mismo. ¿Por qué Paraguay no hace? ¿Qué pasa? ¿Paraguay no viene, no va a competencias, a Brasil? Y le dije, fue muy abandonada los últimos tiempos la asociación, o no tenía la incentivación y la motivación que requiere este tipo de compromiso y responsabilidad. Entonces dijimos, vamos a formar, fuimos al eleccionario, ganamos. Seguidamente, lo primero que hicimos fue preguntar cuándo era la primera reunión de presidentes. Fuimos a Porto Alegre. Una pena, no pudimos ir como un equipo, pero por el poco tiempo que había.
0: Sí.
1: Nos presentamos ante la reunión, ante todos los presidentes,
0: ¿sí?
1: comprometiéndole a Paraguay en esta oportunidad a no dejarse estar. ¿Sabes? Nosotros no podemos estar ausentes en ninguna competencia en la que podamos ir.
0: Ok.
1: Entonces nos presentamos como la nueva comisión directiva y le dijimos expresamente que queremos hacer un mundial. Y se quedaron todos atónitos y me dijeron, ¿y cómo ustedes van a hacer un mundial si no tienen experiencia? Y tenían toda la razón.
0: Sí.
1: Y eso fue en mayo.
0: Ok.
1: Estamos hablando de hace 4 meses,
0: sí.
1: Junio, julio, agosto, mayo.
0: Sí.
1: Le dijimos, bueno, calendarizamos septiembre para Paraguay. Nos postulamos, porque hay una postulación que hay entre varios países. Vamos a hacer en Paraguay el primer campeonato nacional de sabores este año.
0: Sí.
1: Vamos a proyectar un regional el año que viene para tener, en caso de que seamos electos, el mundial en el 2028. Y así fue, de la nada a esto.
0: Sí. Que una maravilla, un éxito.
1: Un impecable torneo.
0: Sí.
1: Hasta último momento no sabíamos por las marcas, porque no querían arriesgarse mucho. Después de esto creo que vamos a tener buena aceptación de la parte privada.
0: Sí, señor.
1: Y hoy coronamos el sueño largamente acariciado.

0: Impresionante los equipos, impresionante la comida, impresionante la presentación, la organización. Realmente te felicito, presidente.
1: Es un equipo.
0: Sí, realmente, yo sé,
1: nosotros circunstancialmente estamos en la cabeza y un equipo maravilloso. 14 equipos de todo el país. Vinieron de Pedro Juan, de Santa Rita, de San Pedro.
0: Del Chaco.
1: Del Chaco paraguayo, vinieron de Villa Elisa, vinieron de Misiones y muchos equipos de Asunceno. Muchos socios y muchos no socios, eso es muy importante también. Queremos atraer a la mayor cantidad de gente para que venga y vea lo que es no solamente tirar una carne a la parrilla.
0: Sí.
1: Tiene una técnica, un sistema de cocción, tiene dificultades, tiene un reglamento bastante estricto. Que queremos que ellos ya se vean imbuidos para que dentro de 2 años lleguen a un nivel óptimo para el mundial.
0: Totalmente, y aparte. Estos son gente que este fin de semana, en lugar de estar trabajando y ganar, ¿verdad?, su platita, invirtieron todo su tiempo y su energía en competir. Esto le va a servir muchísimo, va a mejorar en su trabajo mismo.
1: Claro, esto es ponerse en la vidriera nacional, claro, e internacional,
0: ¿verdad? Totalmente.
1: O sea, yo creo que cada uno tiene un equipo reservado que está a lo mejor trabajando también.
0: ¿Verdad?
1: Pero la gente le quiere ver siempre los dueños. Ese nomás, sí. Yo le quiero ver a fulano, porque él es el que, sí. Por más que él no cocine. Pero impecable, uno vio acá uniforme, sí. Uniformado.
0: Impecable.
1: Sí, no hay un reparo en ningún equipo. Sí.
0: O sea que parece otro país, realmente. Sí, y todos los detalles, todo está cubierto, increíble.
1: Está cubierto porque se trabajó bien y confiaron en nosotros, ¿verdad? Realmente confiaron en nuestra gestión. Yo puedo confiar como amigo en vos, pero sí. A lo mejor no veo. Confiar en la gestión que hizo la comisión directiva. Eso hay que destacar siempre, ¿verdad? Y sobre todas las cosas, hay que darle la mano al que nos dio la mano.
0: Sí.
1: Cuando vengan los otros torneos, ellos tienen que ser los primeros en consultar. A ellos les vamos a consultar si quieren seguir apoyándonos.
0: Claro.
1: Porque cuesta la primera criatura siempre cuesta.
0: Sí, totalmente, totalmente.
1: Hoy estamos felices, 27 trofeos entregados, sí. Con su repetida medalla, 8 categorías. Ayer, el sábado se cocinó cerdo, costilla de cerdo, se cocinó postre en la parrilla, que es una innovación.
0: Pescado
1: y se cocinó pollo.
0: Pollo.
1: El pollo es la proteína más difícil de cocinar en este tipo de competencia porque tiene que estar al aire, no puede estar tocando ningún tipo de parrilla, nada.
0: Ah, ok.
1: Y después el domingo, la reina, que es la costilla,
0: ¿sí?
1: 8 huesos, una colita cuaril, tenemos también una bondiola y como una caja sorpresa hicimos cordero.
0: Cordero.
1: No, maravilloso. El cordero va a ir. Por eso fue como una guarnición totalmente paraguaya.
0: Sí.
1: Mandioca y chipa guazú. Ellos tenían que hacer eso. A la parrilla.
0: A la parrilla. Todo se hace a la parrilla.
1: Todo se hace.
0: El postre también a la parrilla. Todo.
1: Postre a la parrilla. Me encantó. Yo como jurado también. Porque no pude estar también alejado. Me tuve que sentar a juzgar.
0: Sí.
1: Por la pasión que uno lleva en esto, ¿verdad? Y me impresionaron mucho los platos.
0: Sí.
1: Están a un nivel bastante alto. Diría yo de medio para arriba y sí. Para bien, y eso es lo que estamos buscando, que ellos vengan y conozcan lo que es. Y que acá hay varios cocineros profesionales,
0: sí.
1: También hay amateurs, hay gente que nunca compitió, no sabe lo que es una competencia y hoy está aprendiendo. Lo bueno de esto que yo te quiero también acotar es que cada equipo practica por lo menos 4 veces antes de venir a competir en su casa,
0: sí.
1: Eso incluye gastos, porque claro. Los insumos cada vez que uno se junta, incluye muchas otras cosas.
0: Sí.
1: Y,
0: sí, sí.
1: Y así estamos agradecidos, ¿verdad? A todo el esfuerzo, esto es una inversión muy alta que hace cada equipo. Tuvimos un gasto aproximadamente de $40,000, que no es poca cosa.
0: No.
1: Que gracias a Dios con las marcas estamos cerrando. La idea no es lucrar, al contrario, es que el Paraguay se conozca y le conozcan a la gente.
0: Sí.
1: Esperemos que en las próximas competencias tengamos un poquito más apoyo del público, sí. Que venga el público. Yo sé que esta competencia no ayudó el calor infernal que tuvimos. Ellos están acostumbrados a cocinar de esta manera, pero la gente es diferente. Y le agradezco a todo el mundo que haya colaborado.

0: haya apoyado. Esto salió impecable, sin prácticamente margen de error. Realmente no esperábamos tanto de eso.
1: Porque, no, realmente.
0: Pero estamos conformes y contentos y orgullosos de que hayan probado la mejor carne del mundo.
1: Yo estoy orgulloso de haber sido medianamente algo parte de venir a cubrir con el programa. Y bueno, agradezco muchísimo, Presi, Largo Ibañez, y a todo el equipo. Y felicitarte una vez más a vos y a todo tu equipo.
0: Por favor, agradecerle a los medios como ustedes que nos apoyan, a la gente que viene a compartir. Y algo que se me pasó, tuvimos reuniones ya con la Senatur, el Ministerio de Industria, Rediex, Ganadería, Viceministerio de Ganadería. Ellos tienen, tenemos el total apoyo para el Mundial.
1: Ah, mira.
0: Sí, ya tenemos además declarado prácticamente de interés en todo lo que el gobierno nos pueda dar el soporte de estructura, es lo que necesitamos. Como nosotros le dijimos siempre, no necesitamos que nos den plata, efectivo no queremos. Quiero que nos organicen.
1: Es que hacer un campeonato mundial de asadores es algo monstruoso.
0: Sí, casi 80 equipos tienen que venir.
1: ¿Del
0: sí,
1: mundo?
0: Del mundo.
1: Impresionante, algo monstruoso.
0: O de la región, o sea, algunas veces muy lejos no vienen, pero de acá, de América, con seguridad.
1: Como hablamos hace rato con Cali Ramírez, le dije, ustedes todos juntos están llevando nuestro asado a otro nivel y también por eso te agradezco, Presi.
0: Sí, vos sabés que sí. Hemos estado en varias partes del mundo. Y qué orgullo cuando uno va al supermercado y ve nuestra carne.
1: ¿Verdad?
0: Está ahí.
1: Qué espectacular.
0: Eso no sé, nos da piel de gallina y... a Paraguay se le conoce mucho por la carne ahora. Mucho. Sí. Y cuando va un equipo paraguayo sin ser soberbio, nos tienen respeto. O sea, un equipo paraguayo que vaya a una competencia internacional, algún podio trae.
1: Ah, qué maravilla.
0: Hasta hoy ya por lo menos se vio eso.
1: Sí. No, sí, ustedes son unos capos. Bueno, gracias, Presi, gracias por el tiempo.
0: Por favor, a las órdenes. Y como le dije, apoyen a los parrilleros paraguayos.
1: Sí, así mismo. Bueno, nosotros vamos con canciones. 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Y en Música Entre Copas es la cobertura del Campeonato Nacional de Asadores 2026. Volvemos enseguida.

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Seguimos en Música Entre Copas, Radio Mix 90.3 FM, más música, buena música. 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

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Así es, estamos en Música Entre Copas, ¿eh? Haciendo exteriores el programa de esta versión de martes, después de un largo fin de semana de mucho asado por el Campeonato Nacional de Asadores y también de mucho calor. Así que vamos con canciones. Fin de semana largo, gracias al feriado. Se disfrutó, se pasó bien. Vamos con canciones. Radio Mix 90.3 FM, más música, buena música, música entre copas y volvemos enseguida.

Seguimos en Música Entre Copas, Radio Mix 90.3 FM, más música, buena música. Bueno, vamos a hacer un pequeño homenaje, ¿eh? Normalmente cuando hacemos los programas de exteriores no hacemos homenaje, pero este cantante que al mismo tiempo también toca el piano, la guitarra, fue el vocalista, nació un día como hoy, pero de 1967, conocido mundialmente por ser el vocalista de la banda de rock Sweat. Sí, después de abandonar Sweat, hizo un proyecto musical llamado The Tears, que bueno, ahora está inactivo también, pero por ejemplo, él también tiene una carrera en solitario, ¿eh? Muy interesante lo de Sweat, porque hacia finales de los 80 y principios de los 90 más puntualmente, cuando el grunge empezó a copar todo, el Sweat era una de las pocas bandas de mainstream en ese momento que se llevó esa mochila muy pesada de enfrentarse contra todas esas bandas, ¿eh? No digo que lo ganó ni lo perdió ni mucho menos, ¿verdad? Pero sí, fue una mochila muy pesada para la banda, y Brett Anderson estaba ahí al frente de ese movimiento, ¿no? Muy interesante la banda Sweat, conocidos como London Sweat en los Estados Unidos. Personalmente me encanta, tengo todos sus discos, y Brett Anderson tiene una voz bastante singular y también es un interesante frontman y showman. Sweat es una banda fundamental para una persona que le gusta el sonido anglo, para una radio como Mix 90.3 FM, más música, buena música. DJ Ghost va a elegir las canciones con las cuales le vamos a homenajear a el señor Brett Anderson, vocalista líder de la banda Sweat, que siguen activos, ¿eh? Siguen activos, están haciendo shows siempre. Una banda muy, muy interesante, la llamada.

Suede. Nosotros vamos a homenajear así a Brett Anderson y vamos con canciones de las mejores, como siempre. Radio Mix 90.3 FM, más música, buena música.

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0: Seguimos en Música Entre Copas, Radio Mix 90.3 FM, más música, buena música, en la cobertura del Campeonato Nacional de Asadores 2026, que es un éxito total y, bueno, maravilloso. Estamos con el prócer del asado paraguayo, uno de nuestros héroes, mi gran amigo Leisman Salim. ¿Cómo estás?
1: Muy contento y muchas gracias por tenerte acá, como siempre, al pie del cañón. Y finalmente creo que podemos decir que ya podemos brindar tranquilo esta noche, ¿verdad? Después de 6

0: Semanas, meses de planificación de trabajo, de visitas del extranjero, y ver esta cantidad de equipos, esta cantidad y calidad de parrilleros paraguayos comprometidos, porque recordate que de sábado y domingo tuvieron temperaturas muy muy altas, nos agarró un muy, muy buen día realmente, pero mucho calor, y se portaron los muchachos allí, así que muy contento y no hay forma de no dejar de brindar esta noche.
1: Leyman, 14 equipos y de todas partes de Paraguay. Qué lindo esto, Leyman, ¿eh? Con el uniforme, todo bien puesto. Qué impresionante. Yo estoy deslumbrado.
0: Mira, yo creo que esa palabra impresionante es la mejor forma de escribir esto, Galli, porque nosotros para vivir esto tuvimos que salir afuera, ¿verdad? Después de una recorrida de casi 10 años, podemos tener el orgullo de tener un campeonato de este calibre en Paraguay, ¿verdad? Es la primera vez que realizamos algo así tan, tan grande, tan complicado, para que la gente entienda. El reglamento tiene 29 páginas.
1: Sí.
0: 29 páginas de instrucciones de a qué hora hay que presentar, de cómo hay que presentar, de qué hay que hacer, qué no hay que hacer. Cuando hablamos de la confiapa, se habla de un asado ancestral, y el asado ancestral no es ni más ni menos que el asado sin tecnología. Cuando hablamos sin tecnología es encender el carbón con un papel, tratar de no usar combustible, no usar sopladores, nada pila, nada eléctrico. Es una parrilla que diseñamos en base a lo que es la confiapa, pero nosotros le dimos nuestro toque nacional con una empresa de primera como es Newen, y le agradezco profundamente a Emiliano por primero entender lo que necesitábamos, entrar como oficiante. Tenemos 40, más de 40, 60 asadores, 4, sí, 60, más de 60 asadores usando esa parrilla. Y no sé, muy contento, ¿verdad? No sé, muy temprano, a lo mejor no estamos todavía nosotros masticando lo que está pasando. No estamos dimensionando todo esto, pero los comentarios tanto del presidente, de Julio Geldres, que es de Perú, de Bianca, que vino de Chile, de la gente de Panamá a través de Luis Mourinho, el feedback de ellos es muy alto, muy alto. Me dicen, no esperábamos menos, y sí, pero nosotros sabíamos las exigencias y se cumplieron, pero así también hay que ser autocrítico con las cosas que hay que mejorar para lo que se viene, que es el Mundial del Asado 2028, y todo esto son entrenamientos, entre comillas, para llegar afilados a ese Mundial.
1: Porque el Mundial es impresionante. Tengo entendido, son más de 80 equipos, ¿no?
0: Sí, 80.
1: De todo el mundo.
0: Nosotros estamos haciendo un cálculo, para no tener un cálculo alegre, como se dice, si tenemos 60 equipos, porque son 15 países afiliados,
1: sí.
0: La idea es darle un cupo de 4 por país,
1: okay.
0: 4 cupos por país, entonces ahí tendríamos 60 equipos, y en caso que los países no completen los 4, entonces vamos a ir agregando. Yo sé que como locales podemos tener más equipos, los países limítrofes, a ellos les va a ser muy fácil llegar a Asunción. Esa es uno de nuestros puntos fuertes cuando se hizo la votación. Acuérdate que llegamos a un 80% de aceptación de los países para que Paraguay sea sede.
1: Sí.
0: Y tenemos literalmente el aeropuerto enfrente. O sea, estamos frente al estacionamiento del aeropuerto, para decir de una manera. Quedaron encantados con el lugar. Nosotros muy agradecidos con la gente del Garden Club Paraguayo. Y estamos evaluando ya fuertemente tratar de conseguir este hermoso lugar para el Mundial de Asadores 2028, ¿verdad? Que ya se posiciona en primer lugar como una futura sede del Mundial.
1: Qué interesante, qué interesante. Leyman Salim, muchísimo apoyo de las marcas también, que hace realidad este gran esfuerzo de ustedes.
0: Y sin ese apoyo no podemos hacer nada, Galli. Pero también hablan mucho de la confianza que tienen en esta nueva comisión directiva. No sé si una confianza también a nivel personal de Helga de Largo, de lo que estamos haciendo Helga de Largo y yo. Y estamos 5 personas. Nuestro vicepresidente Ariel, Bernie. Al principio, y no es reclamo, ¿verdad? Pero nos quedamos entre 5. Y dijimos, señores, nosotros tenemos capacidad de aguante y vamos a hacer lo imposible. Esto tiene que salir adelante. Y está saliendo, ¿verdad? Entonces, de nuevo, ser autocríticos en qué podemos mejorar. en qué facilidades brindar a los equipos. Y no queremos que sea un campeonato más, un mundial más, donde los equipos llegan jueves, compiten viernes.

0: sábado, domingo y lunes se están yendo, ¿verdad? Mm. Tuvimos una reunión muy interesante con la gente de Senatur, ya nos dieron la declaración de un evento, ya está declarado, no recuerdo las palabras formales, pero de interés cultural nacional. La idea, en un formato ideal, sería que los equipos lleguen entre lunes y martes,
1: sí,
0: y miércoles, jueves hagamos un recorrido de a lo mejor ruinas jesuíticas, cataratas, no sé si algo en el Chaco. Vamos a ir viendo algunas cositas para poder
1: hacer que salgas,
0: que salga. No solamente que vengan a competir, que vengan a disfrutar del país, que conozcan nuestra cultura, que conozcan nuestra comida, que conozcan nuestras rutas. Y me dice la gente, pero ¿cómo las rutas? No, que conozca la realidad del Paraguay.
1: Claro.
0: O sea, nosotros hay cosas que no podemos esconder. Y Galli, yo creo que ya hablamos de esto varias veces. Nosotros vivimos en un paraíso y no nos damos cuenta. Recién cuando cruzamos frontera y vemos las otras cosas, recién ahí decís por nosotros, en Paraguay es esto, ¿verdad? Sorprendieron de dos cosas, antes que te...
1: Sí.
0: De la cantidad y de la calidad de las proteínas que servimos. Me dice, esto en otras competencias servimos dos costillas. Acá le dimos un costillar de 6 kilos.
1: Sí, impresionante. ¿Verdad?
0: Ayer en el cerdo, el costillar tenía casi 8 kilos y le dijimos, bueno, corten el vacío y dejen el vacío para su media mañana y solamente vamos a jugar la costilla. Y me decía la chilena, pero ¿cómo? Sí, porque vivimos así, ¿verdad? Entonces, tenemos que aprender a disfrutar de nuestro país allí. Tenemos demasiadas cosas lindas y bueno, y la gente quiere venir a vivir esto.
1: Me parece... Pero espectacular esa idea, que vengan los equipos antes, ¿sabes por qué, Leyman? Van a un poco bajar la guardia, ablandarse un poco y relajarse para entrar a la competencia y cocinar mucho mejor.
0: Así mismo, y no sé, estábamos hablando de eso, o sea, son todas lluvia de ideas ahora, ¿verdad? Pero te imaginas allí 6 de la tarde, transportarte mentalmente, 6:30 de la tarde, 7, ruinas jesuíticas, las luces prendidas. Y un desafío de hamburguesas, por ejemplo, con los equipos. Pero no para competir, sino para compartir.
1: Para compartir, claro. ¿Verdad?
0: Y qué sé yo, hacemos...
1: Llévame, yo llevo los vinos.
0: Pero por supuesto, con mucho gusto. Te digo, hermano, esa es la experiencia que queremos hacerle sentir a la gente. Sí, yo sé que es difícil, a veces de repente nosotros soñamos con esto, pero esto era un sueño y es realidad, ¿verdad? Es gratis soñar.
1: Sí.
0: Ahora... no sé, una empresa de transporte, ya hago el llamado, ¿verdad? Una empresa de transporte que nos pueda llevar, un hotel que nos pueda recibir.
1: Sí.
0: Porque vamos a llevar, no sé, calculo 3 colectivos de 40 personas. ¿Te imaginas 3 colectivos parando, no sé? Te digo, en Villa Florida como una empanada de pescado, por ejemplo.
1: Sí.
0: ¿Verdad? O en San Juan, en Misiones, comiendo un chorizo misionero ahí en la ruta.
1: Sí.
0: Esa experiencia que nosotros vivimos, que es tan...
1: Una chipa con el abogado.
0: Algo tan cotidiano para nosotros. Pero transmitir esa experiencia a los extranjeros. Mira, esto es como nosotros vivimos, ¿verdad? Entonces, eso es lo que queremos. Eso es lo que queremos. No solamente, si bien la competencia va a ser la excusa para venir, pero que pasen bien y que la gente no se olvide de lo que vivió en el Mundial de Paraguay. Eso es lo que estamos trabajando ahí.
1: Leyman, vos que sos uno de los referentes más grandes de nuestro asado, por lo menos para mí, y sé que para muchísima gente. Es más, cuando le dije que yo estaba acá, mucho que vos ni te imaginas preguntaban, ¿está Leyman? ¿O está Salim? Y claro que está, obviamente él fue uno de los que organizó. Felicitarte por esto, mi querido amigo.
0: Muchas gracias.
1: Muchísimas felicidades a vos, a Helga, que es mi amiga hace muchísimo tiempo, a Largo Ibáñez, a todo el equipo, a todos. Es deslumbrante, vamos a hacer que la gente se entere, conozca, sigan las páginas de Instagram de ustedes, tienen videos maravillosos. Sí. La asociación tiene una página, ¿verdad?
0: Sí, es Aso Paraguaya de Asadores.
1: Sí.
0: Después tenemos Nacional de Asadores, que lleva a ser la página de las competencias.
1: Sí.
0: Y también el Mundial ya tiene su página, que termina este evento, no queremos sobreponerlo nada más, pero termina este evento y ya vamos a lanzar la página del Mundial. Ahí vamos a ir lanzando las invitaciones. Sé que hay una expectativa muy grande de los países vecinos, porque ya me comentaron Bianca y Julio que todos se están preparando para venir a Paraguay, ¿verdad? Entonces queremos que esa... Tenemos 2 años, es raro el caso de que 2 años antes nos estemos moviendo.
1: Sí.
0: Pero queremos hacer las cosas bien. Entonces,
1: no, claro. Ahí así llegamos, como hicieron hoy.
0: Así.
1: Como hicieron hoy ayer.
0: Queremos ver con el tema del presupuesto, de las marcas, y bien hablamos con la gente de ese

0: Porque nosotros no queremos una, nosotros no queremos un dinero estatal, pero sí quiero que el Estado nos ayude a que nosotros podamos generar ese dinero, ¿verdad? O sea, no queremos una carga pública.
1: Claro.
0: O sea, no chupa sangre, por decirlo de mala manera, ¿verdad? Pero que nos ayuden a gestionar, por ejemplo, estas cosas que te estoy diciendo. ¿Sí? Y porque esto no tiene un fin económico. Por supuesto que no podemos perder porque estamos en una asociación y tenemos que ser responsables de eso, ¿verdad? Pero no es que queremos ganar dinero. Queremos que el país se luzca y nuestra carne se luzca.
1: Leis Manzalín, gracias por tu tiempo.
0: A vos, Cali, querido, por el apoyo de, no de ahora, de siempre. Y ojalá que podamos llegar a un mundial tranquilo y con muchas satisfacciones.
1: Gracias por el regalo de los chorizos del abuelo.
0: Sí, ¿te gustaron?
1: Me encantaron.
0: Sí, ¿favorito entre todos?
1: Todos.
0: Todos, el,
1: no hay manera.
0: El combo.
1: No hay manera.
0: Muchas gracias.
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Seguimos en Música Entre Copas, Radio Mix 90.3 FM, más música, buena música. Bueno, agradecemos muchísimo a cada uno de ustedes por acompañarnos. También al equipo técnico que me acompaña, porque estamos desde fuera de los estudios, desde exteriores. A DJ Ghost, que está en el trabajo de ingeniería de sonidos. Así es, así que muchas gracias a todo el equipo. 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

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Nosotros en este martes interesante vamos con canciones y volvemos enseguida acá en Radio Mix 90.3 FM. Más música, buena música ahí en Música Entre Copas.

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0: cobertura de música entre copas del Campeonato Nacional de Asadores del Paraguay, de la mano de la Asociación Paraguaya de Asadores. Fue algo impresionante, así que vamos a la nota y nosotros volvemos enseguida acá en Radio Mix y en Música Entre Copas. Cobertura del Campeonato Nacional de Asadores, algo tan importante, tan nuestro el asado. Y esto, junto con el trabajo del Club del Asado Paraguay, Grill West Paraguay, es impresionante cómo el asado paraguayo está yendo a un camino que jamás ni el más entusiasta habrá soñado. Uno de los próceres de esto, sin duda alguna, es Cali Ramírez, gran amigo. Y no solamente mío, sino de Música Entre Copas de Radio Mix. ¿Cómo está, Cali?
1: Muy bien, Cali, contentísimo de estar acá contigo compartiendo este espacio. Hoy acá en esto que es el primer campeonato nacional de asadores. Como bien decís, el asado está cruzando otros niveles. Deja de ser solo una actividad familiar, social, para entrar ya en un tema de competencia, ¿verdad? Y así como pasa en muchos otros países del mundo, en Paraguay todavía no teníamos un gremio que pueda aglutinar a todos los asadores, invitando también a muchos otros que todavía no se sumaron, sobre todo en el interior del país, y hoy tener el primer evento como gremio, ¿verdad? Realmente estamos súper contentos y muchísimos amigos que se sumaron para esta iniciativa, ¿verdad?
0: Sí, muchos equipos, ¿eh?
1: Totalmente, muchísimos equipos se sumaron, muchos equipos que no son de asociados a la asociación todavía. Esta asociación está, si bien es cierto, tiene ya sus años, pero...

0: está hoy con algo así como 80 miembros. Sí. Y es poquísimo eso para todo lo que es el asado en Paraguay.
1: Claro.
0: Nosotros esperamos que esto crezca. Y hay un grupo realmente de profesionales que están al frente y que son los que impulsaron, consiguieron los medios, los contactos con las organizaciones regionales latinoamericanas, la CONFIAPA, que es la que está encabezando por este evento. Y este es un primer paso para otro evento que se van a venir allí en los próximos años.
2: Sí, yo estoy seguro de que hay muchos planes de que sea mucho más grande esto, ¿no?
0: Así mismo, y que sea que tenga un alcance más allá de lo nacional.
2: Claro.
0: Ir a un regional y después al mundial. Sí. En el 2028 Paraguay ya fue confirmado por la CONFIAPA como la sede para el mundial de asado.
2: Sí.
0: Y nosotros hemos empezado a trabajar ya desde ahora para eso. Tenemos el apoyo de las marcas se sumaron, apostaron a esto y estamos seguros que van a haber muchas más marcas que van a querer apoyar estas iniciativas. Aparte que se hace en un ámbito, en un ambiente familiar, hoy domingo la familia viene a compartir, no solamente a ver a los competidores, sino a vivir todo lo que es el asado. Acá todo lo que se habla de asado,
2: sí.
0: Desde cómo se hace, las técnicas, las proteínas, los equipos, así que bueno, contentísimo.
2: Cali, veo también que hay un stand ahí bien puesto de parte de Grillwell, ¿eh?
0: Sí, totalmente. Nosotros como Grillwell estamos apoyando este evento desde ya con los equipos y en alianza con Newen, que es la industria nacional de parrillas, que fue la responsable de construir las parrillas para que se están usando en la competencia. Así que nosotros estamos acompañándole también a la gente de Newen, que es nuestra marca. Con Emiliano, ¿verdad? Estamos haciendo la distribución a nivel nacional de esa marca y bueno, apoyando este evento, obviamente.
2: Bueno, entre paréntesis, la parrilla usada tanto ayer sábado, hoy domingo, después van a quedar para la venta.
0: Van a quedar para la venta. Se van a vender estas parrillas usadas,
2: sí.
0: Y van a tener obviamente una condición especial para los miembros de los equipos que usaron, si ellos los quieren adquirir, y si no, el público en general va a poder adquirir las usadas.
2: Sí.
0: Son parrillas conmemorativas de este evento. Tienen grabado el logo de todas las marcas que apoyaron y también el logo del Campeonato Nacional de Asado 2026. Y después vamos a tener algunas unidades también, 0 kilómetros, como se dice, en venta a través de Grillwell y de los canales de Newen.
2: Qué bueno esto de las marcas apoyen. El tema es que tantas marcas, miles de marcas hay. ¿Y qué pasa, Cali, cuando nosotros vamos a juntarnos con los compañeros, con amigos, con la familia? El menú es asado, papá. Nosotros somos, de acá salió el asado para conquistar países.
0: Totalmente, ¿no? Totalmente. Y el asado más allá que un menú. Y como bien decía, es un motivo de reunión. Y en esa reunión, que se extiende muchas veces por muchas horas, no solamente se hablan de las marcas que necesariamente y directamente están involucradas en el asado, sino de marcas que están conectadas, ¿verdad?
2: Porque sí.
0: No, se habla, normalmente se habla de autos,
2: sí.
0: Se habla de deportes, se habla de ropa, se habla de muchas cosas. Entonces nosotros le invitamos a todas las marcas que sean parte de esa.
2: No, claro, imagínate. Cuando está empezando a hacer el fuego, quien más que menos ya tiene su cóctel que suele tomar,
0: sí.
2: Después ya él ya va con una con alguna cerveza y después obviamente cuando ya está toda la sala, algún vino,
0: claro.
2: De acuerdo si es pescado, vino blanco o sí. Rosado, o el vino que le gusta tomar
0: el
2: con la
0: carne. El vino que le guste, claro,
2: totalmente.
0: La combinación ya es libre hoy.
2: Totalmente.
0: Sí mismo, nosotros a full, ¿verdad? Entonces, sí, el asado es motivo de reunión y motivo de compartir.
2: Sí.
0: Y eso las marcas de alguna u otra manera quieren ser parte de esto, ¿verdad? Así que se hizo este evento. A pulmón, como se dice, esta primera edición, pero estamos seguros que a partir de ahora el camino es para ir mejorando.
2: La asociación también tiene un Instagram, ¿verdad?
0: La asociación tiene su propio Instagram y se creó también una cuenta de Instagram del campeonato.
2: Ah.
0: Así que les invitamos a que puedan seguir. Vamos a pasar después ahí en las redes de la sí. Radio las direcciones para que la gente pueda continuar. Pero se trató de dar mucha difusión a este evento en la medida que se pudo. El tiempo fue corto, pero lo importante que se hizo, el tiempo acompañó, el clima
2: sí,
0: acompañó,
2: también.
0: Cayó muy bien este feriado porque hay muchos equipos que se trasladan del interior, entonces van a poder, y es realmente para muchos de los equipos que están participando, están compuestos por profesionales que viven de este trabajo, del servicio gastronómico, del asado y demás cosas, y este fin de semana ellos se concentraron a competir, ¿no?
2: Claro, yo, eso, no a trabajar.
0: Claro,
2: ¿no?
0: Yo eso es algo que realmente demuestra un poco el compromiso de esta gente sí. en algo, ¿verdad? Porque están compitiendo, ciertamente hay premios y todo eso, pero más allá de eso es apoyar esta iniciativa del gremio de ellos mismos.
2: Totalmente.
0: ¿Verdad? Y el gremio tiene muchos planes más allá de los eventos, capacitación,

0: generar oportunidades para los profesionales del asado. Y bueno, también tuvimos el apoyo de todas las autoridades, no solamente nacionales, departamentales, municipales, a quienes les hicimos parte de esto. Hubo manifestación de este evento respaldado por estas instituciones, y también les mencionamos que Paraguay ya está confirmado como sede para el Mundial del 2028, y esas instituciones se comprometieron a acompañar, ¿verdad? Porque eso sí implica una logística de otro nivel, ¿verdad? Recibir totalmente visitantes de otros países genera otro nivel de compromiso, ¿verdad?
1: Totalmente, totalmente. En Cali se vienen novedades con el Club del Asado Paraguay, con Gil West, ustedes sí, no paran, ¿eh?
0: Totalmente, no, en esto hay que seguir. Y con el Club del Asado estamos ahí con una iniciativa, algo nuevo que se viene. Se puede adelantar mucho todavía, pero seguro en el mes de octubre ya vamos a estar revelando algunas cosas nuevas que vamos a llegar a poder poner en marcha ya ahora en lo que queda el 2026 y el 2027 con todo. Y en el Club del Asado también vamos a ir generando una serie de eventos que próximamente vamos a estar compartiendo contigo allí.
1: Bueno, felicitarte, Cali, también un poco, bastante también agradecerte, porque estás vos con un grupo de gente llevando al frente nuestro asado, un reconocimiento global y también propio. Hay que acordarse, nosotros los paraguayos somos los últimos en decir que somos buenos en algo,
0: ¿eh? Sí mismo, sí.
1: Pues
0: sí,
1: sabemos,
0: sí,
1: tener ídolos nosotros.
0: Pero bueno, está bien eso, pero siempre el último ríe mejor. Como dice el dicho, ¿verdad?
1: 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Es imposible que te vayas y lo encuentres por lo menos 4 o 5 cosas que vas a decir, esto yo necesitaba. Increíble.
0: Sí, no, totalmente. Tratamos de siempre seguir equipando el quincho, que no se acabe ese tema de seguir equipando. Después de equipar el quincho de tu casa, hay que equipar el quincho de el suegro, hay que equipar el quincho del cuñado, hay que equipar el quincho de la casa de Summer. Así que siempre estamos tratando de que haya motivo. Y también, allí como estuvimos hablando en estos días, vamos a tratar de ir generando más eventos ahí en el centro de
1: experiencia. Sí, claro,
0: contigo,
1: claro,
0: de la mano tuya, de todo lo que es tu pasión por los vinos, y bueno, y las alianzas que vos tenés con grandes marcas de vinos. Yo quiero impulsar un poquitito más ese tema, así que vamos a estar trabajando con eso contigo.
1: Vamos a sacar sí o sí en octubre un evento ahí, pero sí o sí.
0: Buenísimo, así que vamos a invitarle ya a todos tus radioescuchas a que nos acompañen.
1: Cali Ramírez, una de las personas más importantes de lo que es el asado, junta tanta gente, a asadores, hasta ese de la esquina que hace su asadito para vender, todo cuenta, todo suma. Así que te agradezco el tiempo, mucho éxito siempre con Grill West, con el Club del Asado Paraguay, y bueno, con toda la asociación de asadores.
0: Buenísimo, yo quiero tomarme nomás un minutito, Galli, también para dar este espacio, un reconocimiento especial a las autoridades de la Comisión Directiva de la Asociación Nacional de Asadores, en la persona de su presidente, Largo Ibáñez, Leisman, Helga, todo lo que estuvieron trabajando incansablemente, Bernie también, no me quiero olvidar de ninguno, pero estuvieron trabajando incansablemente, pero a ritmo súper forzado en estos últimos días para que este evento sea una realidad. Y ojalá que muchas familias hayan decidido pasar su domingo acá con nosotros en esto, y bueno, y los que no pudieron, vamos a invitarle a las próximas ediciones. Se está viendo de hacer algo, a lo mejor algún relámpago también en el verano. Vamos a estar hablando de eso. Por ahí hacemos una competencia relámpago en el verano para no tener que esperar hasta el año que viene para volver a juntar.
1: ¿Verdad que sí?
0: ¿Sí?
1: Sería maravilloso. Y bueno, muchísimas gracias, Cali.
0: Dale, muchas gracias, Galli.
1: Que sigas bien. Vamos
0: dale,
1: con
0: dale,
1: canciones.
0: Éxitos.
1: Sí, vamos con canciones. Volvemos enseguida. La cobertura del Campeonato Nacional de Asadores 2026, ¿eh? Radio Mix 90.3 FM, más música, buena música, música entre copas.

Así estamos entrando a la parte final de la entrega de martes de Música Entre Copas, hoy totalmente desde fuera de los estudios, desde exteriores, con muy buenas notas, con la cobertura del Campeonato Nacional de Asadores, donde pasamos realmente muy, muy bien, impresionante todo lo vivido ahí. Queríamos que ustedes también lo escuchen, ojalá que hayan escuchado. Vamos a ver cuando volvemos a repetir las notas, porque estamos de cara al Mundial de Asadores acá en Paraguay, que quieren hacerlo. Obviamente el Mundial se viene haciendo hace muchísimo tiempo, pero en el 2028 es la fecha para hacer acá en nuestro país. Antes de eso se hará el regional, ¿sí? Es un evento, son eventos, pero impresionantes. Lo vivido es espectacular. 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Nos vamos, amigos, nos vamos. Se me cuida mucho, mañana volvemos a estudios, Dios mediante, a las 18 horas, pero quédense acá, que siempre van a pasar muy, muy bien en Radio Mix 90.3 FM, más música, buena música. Se me cuidan, sean felices. Au revoir.